0: If you catch my drift, you know what I mean, eh?
1: Malcolm, tú también eres malvado.
2: Malcolm, you're evil too.

0: El cierre de North Road se producirá más tarde, pero no más allá de Camp Street.
1: North Road lockdown later but not past Camp Street.